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1: El caso Vitruvio. Cuando una moneda se vuelve la protagonista, es que algo bien raro va a suceder.

0: Esto lo tiramos para adelante, como que me llamo Dani y te llamas Jordi.
1: Pues claro que sí, Dani. Sí, el equipo lo está dando todo. Los actores se lo están currando muchísimo. Están enseñando un montón. Vamos a hacer la mejor película de la historia.
0: Pues Jordi, a ver, que no me está respondiendo y estamos ya a menos 3 semanas,
1: tío. Que falta pasta, que vamos mal de tiempo, no,

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0: Una semana más, aquí estamos en el mejor programa de humor de la radio actual. Y hoy con sorpresas. Hemos cambiado a un activo por una activa.
1: Ah, digo, no me llames pasiva porque...
0: Bueno, estaba a punto de decir pasiva, ¿eh?
1: No me llames pasiva. No
0: ¿qué tal?
1: Pasiva.
0: ¿Cómo estás, Laura?
1: Bueno, hemos estado mejor,
0: ¿cuánto tiempo sin verte?
1: Sí.
0: No, pues yo te veo bien, ¿eh?
1: A ver, porque otra cosa no, pero cremas me he puesto las que quieras.
0: Tienes buena cara, claro.
1: La piel la tengo que tener bien, sí, porque me he echado a cremas.
0: Te brilla, yo no sé si es por los focos que te ha puesto Robert o no, pero te brilla. A mí no, que me veo apagado. Escucha. Aparte de la mierda polo que me he puesto el gris.
1: Bueno, eso también es verdad.
0: Sí.
1: No, yo cremitas.
0: Sí.
1: Luego el resto, claro, como no te da el sol, pues...
0: Tendremos que abrir una sección de recomendación de cremas.
1: Exacto.
0: Mira.
1: Bueno, mientras cremas y fentanilo, las dos cosas a la par.
0: No, que ya las has dejado.
1: Bueno, ya le he dejado. Pero a lo mejor influía, yo qué sé.
0: Ah, bueno, nunca se sabe. Pero bueno, ya sabes cómo iban con el fentanilo por ahí los zombies
1: en
0: Estados
1: Unidos. Sí, lo sé. Tengo unas cuantas grajeas yo ahí para... Bueno, grajeas no son porque son pegatinitas. Ah. Así que las voy a poner en venta.
0: Ah, mira, Wallapop. Vero, buenas noches.
2: Buenas noches, ¿qué
0: tal? ¿Qué tal? ¿Cómo estás?
2: Muy bien.
0: ¿Bien?
2: Sí.
0: A ti te noto cara de cansada de haberla estado cuidando.
2: Yo voy a tener que ir más de vacaciones.
0: Sí. Yo te veo ahora que necesitas unas vacaciones.
2: Ya mismo.
0: Sí, pero bueno, no pasa nada, ¿no? Esto al Caribe lo arregla todo, ¿no?
1: Nos vamos en nada.
2: Sí.
1: En dos semanas nos vamos de vacaciones.
0: ¿Ves?
1: Porque no las hemos anulado.
0: Me cago en la madre. ¿A dónde, si se puede saber?
1: Sí, se puede saber, dilo.
2: Nos vamos de crucero por el Mediterráneo. A lo grande, ya que estábamos tanto tiempo.
1: Además, no cualquier crucero, nos vamos al crucero los 90.
0: Ah, mira.
1: Es un crucero específico para toda fiesta de los 90, así que...
0: Creía que era para los que tenían 90 años, no sabéis si
1: equivocado, ¿no?
2: No.
1: No tendrán 90, tendrán 50, pero ahí estaremos nosotras.
0: A ver si vais a un crucero especial de la tercera edad, en el cual todos son de 90.
1: Pero ahora mismo encajo yo ahí.
0: ¿Sí?
1: Yo me muevo igual.
0: ¿Por cómo te mueves,
1: claro,
0: no?
1: Claro. En la piscina estaríamos todos haciendo el mismo ejercicio.
2: En una vaca escuchando música de los 90.
0: Aquagym.
2: Perfecto.
0: Aquagym.
1: Ay.
0: Robert, buenas noches.
3: Hola, ¿qué tal? ¿Cómo estáis?
0: Bien, mira, tenemos...
3: Me pongo yo mismo también aquí.
1: Claro.
3: A ver si estoy aquí.
0: Claro.
3: ¡Estoy aquí!
0: Mira.
3: Y no vengo solo, ¿eh? Tengo compañía. Mira, me aparto para que lo veáis.
2: ¡Ay! Se esconde.
3: Se esconde, no. Se está moviendo, lo que pasa es que va al revés la cámara. Entonces se mueve y es un lío porque... Lo veis ahora, pedazo Patrick que tengo aquí al lado.
0: Lo hemos pillado.
3: Está pillando muy... buenas visiones, ¿eh? Se está quedando con todo porque yo creo que esto le va a gustar.
1: Le mola todo lo que sea informática y cositas de teclas y tal.
3: Claro, si es que...
1: Nos hemos dicho, ¿te quieres quedar aquí con nosotros? Y dice, no, yo ahí dentro.
3: Claro, es que dentro está la acción. Ahí es lo que todo el mundo ve,
0: reacción.
3: Pero si no fuera por lo que hay aquí, por todas estas palanquitas y el loco que hay aquí intentando hablar a la vez que maneja las imágenes, y ahora pongo a la Vero, y ahora pongo a la Laura, y ahora pongo a... ¿Qué tal, César?
0: Hola, ¿qué tal?
3: Ahora los pongo todos, pues sería imposible, pero claro... Es que somos un equipo.
1: Sí,
3: un
1: claro.
3: Equipazo,
0: sí,
3: tío.
0: Sí, señor.
3: ¿No es el último programa, es el penúltimo de la temporada? ¿Sí?
0: Ríete tú de la selección española.
3: Exacto.
0: ¿El penúltimo? Bueno, el penúltimo, sí, supongo. Depende de Laura y depende de cómo vaya el tema.
1: Sí. Me comprometo que sí.
3: ¿Sí?
1: Penúltimo. Sí.
0: Aunque tenemos la despedida, una despedida de una persona muy allegada, pero...
3: ¿Una despedida de una persona muy allegada?
0: Sí, te han pasado el audio, ¿no?
3: Sí,
0: ah,
3: sí. Vale. Sí.
0: Digo, a ver si solo lo tengo yo.
3: La cuestión es qué he hecho con él. Lo tengo aquí.
0: Vale,
3: creo que lo tengo. Bueno, no os preocupéis, que ya verás cómo...
0: Todo sale.
3: Pero claro, el audio era para lanzarlo conjuntamente con el gallego, que no sabemos dónde está, pero sí, pero no, pero vendré más tarde, pero...
0: Yo creo que se está comunicando con los del más allá.
3: No sé
0: si está en una backroom.
3: En ese pasillo que se pierden todos últimamente en el mundo del cine, ¿no?
0: Sí. A lo mejor ha ido a IKEA... Ya ha descubierto un submundo dentro del mundo.
2: Esto podría ser el gallego.
0: Sí. Si sale de allí, a lo mejor le convalidan quinto de ingeniería.
1: A ver, solo que camine una hora por dentro del IKEA y convalidan mucho.
0: A ver.
1: Le quitan hasta la paga.
0: A ver, Laura, tú veo que no se está escuchando los últimos programas.
1: Bueno.
0: El gallego ha perdido más de 800 gramos.
3: No, ha perdido kilos, ¿no? Dice.
0: Bueno, eso dice.
3: Perdón.
0: Yo he visto sus vídeos y no sé cuántos kilos ha perdido. 800 gramos le doy.
3: Bueno, pero piensa que las cámaras también dicen que engordan.
0: Ah, eso sí.
1: Me recuerda que es el mismo que nos tenía el baby face puesto, que cada vez que nos enfocaba parecía que teníamos 12 años. Digo, nos van a quitar el vídeo con el baby face.
0: Sí. Dice que ya está libre, que ya lo
3: ¿Ya está
0: llamar,
3: libre?
0: Pero ahora se espera a los contactos.
3: Bueno, es lo que tiene, ¿no?
0: Sí.
3: La vida, que quien llega tarde, pues se espera.
0: Al final la vida es la vida.
3: Ya te digo. ¿Pongo los contactos pues, y ponemos el primer tema musical o qué?
0: Yo recordaros que los Murphy Radio Rubí nos hacen responsable de todo aquello que vaya a decir los invitados y colaboradores de este grandioso programa.
3: Eso es verdad.
0: Y con eso nos vamos a ir a los contactos y empezamos este programa de hoy.
3: Arreando que es gerundio.
0: Venga.
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0: Y nada, acabamos de escuchar a Beret, porque, bueno, nada más y nada menos que lo vamos a tener en el inaugural de la fiesta mayor de Rubí.
1: Qué nivel, ¿no?
2: ¿Eh? Muy fan, muy All fan.
0: In. Nivel Maribel, a ti te ha gustado, ¿eh?
2: Me ha encantado. Sí, sí. Yo sí. Quiero venir, yo voy a pedir, por favor, un micro, que me dejéis entrevistarlo y abrazarlo y tocarlo.
0: Y tocarlo. A ver, yo... Eso es más caro, ¿eh?
2: Bueno, pajo.
1: El cordón de seguridad de...
0: Sí.
1: Ya dirá, por favor.
0: Por favor. A ver, al fin sí lo voy a tener que meter en el papamóvil para que no te acerques.
2: Es que en los Murcia hay una sección de tócame.
0: Y no, tócame y no
1: Laura,
0: me mires.
1: Laura, tócame, ¿no?
0: Sí. A ver. Ah, bueno, eso ya no lo sé.
2: Claro, a ver, todos hablarlo.
0: La podemos estrenar.
2: Que a lo mejor no se queja, ¿eh?
0: Mira.
2: No,
1: puede ser.
0: A ver. ¿Tenemos al aparato a nuestro compañero? ¿No está el aparato? Ah, pues entonces iba a decirle si iba a venir para estrenar la temporada nueva contigo y tócame Laura.
2: ¿Quién va a estrenar la temporada conmigo? ¿Gallo?
0: No, el gallego, ¿no? Pero como no está.
2: Vamos a ver.
0: Como no está el aparato, pues nada, pues no puede inaugurar.
2: Sí, sí,
0: nada.
2: Yo me hago oficialmente.
1: El título está guay, ¿eh?
2: Tócame Laura.
0: ¿Ves?
2: O sea, yo de verdad os pido sección para el año que viene.
0: Yo la veo.
2: Y cada vez que venga cualquier cantante o así aquí a
0: sobre todo invitado.
2: Sí.
0: Así, importante.
2: Si no, lo puede entrevistar. Si viene Karol G. Si viene Karol G. Esa la va a entrevistar.
1: Esa yo.
2: Entonces yo me ofrezco a ir a entrevistarlo y lo que haga falta y todo como cámara.
0: Sí, claro, todo queda en casa,
1: yo
0: ¿no?
1: Siempre te puedo hacer algo.
0: Claro.
1: A mí no puedes decir, quédate en casa.
2: Alguien me
1: tranquila, ya voy yo.
2: Bueno, no, alguien me tendrá que traer.
0: Pero siempre te dirá, deja la cámara en el trípode y únete a la entrevista.
1: Al trípode.
2: Sí, claro. A la entrevista. ¿Qué jueves?
0: Pues no sé si, ya que habéis venido a Rubí, supongo que habréis pasado por Sheito, ¿no?
2: Claro.
1: Sí.
0: Vale.
1: Por supuesto.
0: Hombre, es que hoy tocaba pulpo. Hoy era del día.
2: Tú ya sabes que yo a Sheito lo que voy es a los postres.
0: Ay, sí.
2: Es que...
1: De las empanadas.
2: Bueno, también.
0: Qué ricas.
1: También. Sí. Es la de bacon esa.
0: Espectaculares. ¿La de qué?
1: La de bacon. O panceta, no sé, es más...
0: Hostia,
1: era panceta.
0: Ahora has dicho, hostia, he mezclado postres con panceta.
1: ¿Qué habrá pensado?
0: Oh, tío.
1: El tócame Laura la afectaba.
0: Sí, me queda un poco así.
2: Tócame Laura cerdos y pancetas.
0: Sí, algo está pasando. Sí, la de, o sea, a ver, la esa que lleva carne y
1: panceta, ¿no?
0: Oh,
1: esa está muy buena.
0: Terrible, sí, buenísima. Esa es ya para decir, no traiga ni el postre.
2: No, yo lo siento, pero el hueco para el postre allí, siempre, sí, ¿no? Sí o sí. Es que el cheesecake de...
1: Bueno, porque lo hacen ellos mismos.
2: Claro.
0: Sí.
2: Entonces, bueno, que se nota. La calidad se nota.
1: Y el cariño. La cocina es cariño.
0: Bueno, que sepáis que estamos con las noticias de... No ha conectado, ¿no? Vale. Que estamos con las noticias de más importantes de la semana y dicen que... Torturan a alumnos con la música de Justin Bieber.
1: Hombre, eso no es una tortura.
2: Perdona,
0: ¿cómo que no?
2: Con la del Bad Bunny aún, pero sí. La del Justin Bieber.
0: ¿No estuvisteis en la casita vosotras?
1: No.
0: Oh.
2: No nos invitó.
0: ¿Pero
2: no.
0: Fuisteis al concierto? No.
2: No
0: puedes aguantar de pie mucho.
1: No, aún no.
2: Y que tampoco puedo escucharlo mucho rato.
0: Tampoco.
1: Es que a mí el brrr.
0: Bueno.
1: A mí mata.
0: A mí tampoco.
1: Qué buen cantante, pero...
2: Buen cantante no es. Bueno, no. A ver. Perdón.
1: No, que, hace para una música,
2: que para gustos colores. Hace música comercial, que
1: hace
2: me parece muy bien,
1: guay.
2: Pero es que la letra...
1: Y bailonga.
2: La letra...
1: Pero es que la letra ni él ni...
0: Bueno, sí, comparto vuestra opinión. Yo no.
2: Nosotras estamos en el coche, vamos escuchando y digo... ¿Perdona?
0: Sí.
2: O sea, ¿has escuchado lo que ha dicho?
0: Se
2: y
0: ha
2: claro, y mira, para muestra un botón, me giro y está aquí el mister... Me agacho y me la pongo las cuatro y yo.
0: ¿Ah?
2: Y yo digo, no, me mira y me dice que no, o sea, sabe todas.
0: Sí.
2: Y dices, analizamos lo que dicen, mejor que no.
0: Yo he ido a mi taller de confianza y le he dicho, mi coche hace un ruido raro. Y se ha montado el mecánico y ha dicho, por favor, ¿quieres sacar el CD de Bad Bunny del radio cassette?
1: Igual. Si es que...
0: Y dejó de hacer ruido. Pero bueno, lo de Justin Bieber resulta que es en una escuela situada en Washington, Estados Unidos, se propuso recaudar fondos para los huérfanos de Ghana. Y él se planteó que unos $500, pero el método de recolección no es el convencional. La joven estrella canadiense, quien actualmente está enfrentándose a la justicia por sus problemas que tiene y tal y cual,
2: sí.
0: Resulta...
2: Está muy buena.
0: ¿Eh? Ah, sí.
1: Que de música muy guay, Justin Bieber. No todas, pero...
0: Bueno, pues el récord Guinness confirmó que el sitio para alcanzarlo era las 1.445... ¿eh?

0: ya saldrá, pero bueno, me he colado. Os puedo cambiar de noticia y os puedo decir que hay un hombre que vive a base de pizzas desde hace 25 años.
1: Doy fe.
2: Me lo creo.
1: Sí. Yo podría y ese también.
0: Carpintero de 38 años de Maryland, es de Estados Unidos. La salud es de hierro. Y aquellos médicos que dicen que abusar de este tipo de comida es perjudicial para la salud, mienten. La primera opción parece ser la más razonable. Lo cierto es que este señor solo come pizza en cualquier lugar donde se encuentre.
1: Yo doy fe que es uno de los alimentos más versátiles. A nosotros nos salió en un juego que nos decían, ¿qué querrías comer toda tu vida? Sí. Entonces tenías que escoger entre, yo qué sé, pues sushi o que mis hijos decían en el tagliatella, yo qué sé, cosas así. Y yo dije, pizza.
0: Pizza.
1: ¿Pero por qué? Porque yo la pizza me la puedo hacer de todo.
0: Y lleva de todo.
1: Y es que lleva de todo. Lleva y de la todo. Base al final es el pan.
0: Claro.
2: Pero escúchame, que es con tomate. Que comenzar a comer siempre pizza.
1: Pero si tú qué elegiste, ¿elegiste sushi?
2: Yo sushi, claro.
1: ¿Te vas a comer con arroz? ¿No vas a ir a cagar en la vida?
0: Ahí
1: vamos.
0: Está. Yo pizza, al final de pizza puedes decir, oye, tú, pues hoy la de carne, mañana la de vegetal, claro. Al otro la de
1: al
0: chorizo, atún.
2: Claro. Hoy voy a comer pizza.
0: ¿Eh? Mira, bueno. Él dice, nunca enfermo. Si voy a una pizzería de otra marca, es como comer una comida completamente diferente. Con lo cual, cambio el menú directamente. Comentó el lunático a la hora de describir su pésima alimentación, dicen. El médico, ¿eh?
1: Doy fe que la masa de pizza cambia y mucho.
2: Eso sí.
0: El pan con queso está delicioso, no nos engañemos. ¿Eh? Y no hace falta ser un nutricionista, que dicen que eso es insuficiente para llevar una vida normal. Pues este señor lo desmiente todo.
1: ¿Se la puedes hacer de verduras? Es que...
2: Que sí, no digo lo contrario, ¿vale? Pero vamos... Muy saludable.
1: Pues
2: no,
1: yo me tiré todo el COVID así, mira qué buena estoy. Y encima me escogiste el chaval.
2: Sí, no digo lo contrario, pero...
1: ¿Qué comía? Pizza y birra, porque me acababa de divorciar.
2: A ver, tú realmente es para no cocinar.
1: Bueno, ya, igual que este señor.
0: Y aparte, y dice, odia las verduras, pero en las pizzas se las puede comer.
1: Claro.
2: Ahí sí.
1: Claro.
2: Sí. Ahí no son válidas.
1: No, porque dentro de la pizza con el orégano y el tomate y el queso, todo cambia.
2: Claro que sí. Sí.
0: Claro, por eso. Sí. Pues,
1: yo no me como el falafel, pero dentro de la pizza me he comido pizza de falafel.
0: Falafel suena a otra cosa, pero sí.
2: Yo también lo he pensado, ¿eh? Sí, sí.
1: ¿Sois unos cerdos los dos? O sea, vamos a ver. Pizza de falafel.
0: Falafel.
2: Yo me imagino un falafel.
0: Sí.
2: ¿Verdad?
0: Yo también.
2: ¿Ves?
1: Bueno, también seguramente me lo podría comer dentro de la pizza.
0: Así. ¡Au! ¡Au! Bueno, ¿tenéis perro vosotras en casa?
2: Perra.
0: Dicen que en Filadelfia hacen yoga para perros.
2: Ya hace yoga.
0: O sea,
2: y se estira
0: y se estira, ¿no? ¿Pero para qué? ¿Para que la toques en el sofá?
2: Va rascando.
1: Pago el perro boca abajo. ¿Ves? Eso es verdad.
2: Y la cara al sol. Bueno, que está un poco mal, ¿eh? Pero
0: dice el perro boca abajo. El gallego que si ya hemos empezado, dice.
2: Va tarde, sí. Chaval.
0: Bueno, yoga para perros. O doga, como lo llaman en la nueva forma para hacer ejercicio junto a sus mascotas.
1: Claro. Dog.
0: La idea detrás de este invento es que tanto los perros como los dueños puedan relajarse y hacer ejercicio al tiempo y mejorar los vínculos entre ellos.
1: Claro, porque le salía a correr con el perro, ¿no?
0: Ah, eso no.
1: Mejor hacerle yoga al perro.
0: Eso no se lleva. Lo mejor es
2: hacer en casa yo estoy allí y ella hace deporte. Y yo la miro.
0: ¿Y
1: hago,
0: la pega, ¿no?
1: Hago el perro boca abajo?
2: ¿Pero es verdad o no?
1: Es la de así. Sí, porque tú lo de estirarte no acabas
2: de yoga no me...
1: No yoga en sí, estirarte. No, no eres muy...
2: No me gusta mucho. Prefiero otras cosas.
0: Ahí está. Claro que sí. Comer sushi.
1: No, crossfit.
2: Por ejemplo.
0: Ah, hacer crossfit.
1: Es crossfitera.
0: ¿Eres crossfitera?
1: Mira que las hacen hacer estiramientos, pero no...
0: No.
1: No rollo yoga.
2: No, tanto no. O de otra manera, pero sí.
0: Hostia. Bueno, crossfit...
2: Sí, tiene todo.
1: Ya la voy a ir por la calistenia. Me estoy yendo por las ramas, ¿eh?
0: Sí, pero bueno,
2: no hemos hecho caso
0: la calistenia, eso de mover tu propio peso y hacer ejercicio ahí... Bueno.
1: Ahora que he pasado de una M a una XL, ahora tú.
2: Ya volverá.
1: A prepararme.
0: Todo.
1: Y cuando va a ver el peso seré la calisténica. Porque, sí,
0: todo vuelve.
1: No.
0: Sí. Todo vuelve.
1: Dilo. Si puedes decirlo, que no pasa nada.
0: Suéltalo.
2: No, suéltalo.
0: ¿Eh?
2: No
1: pasa nada, que nos hemos engordado las dos, porque es normal, seis meses en casa.
0: A ver, pero estas cosas pasan y ya está, no pasa nada.
2: No pasa nada, si ahora no hemos comprado todo el gym, lo tenemos en casa.
0: El médico nos ha dicho, ¿os gustaría volver a los 60? Y dice, no, perdone, que yo no nací en los 60. Y dice, no, si digo de peso. ¿Eh?
1: A mí me dijo que me metía el dedo por el culo.
0: Mira, ahora que hablas de culos. ¿Eso qué quiere decir? Que te quería mirar lo de la rumpología.
1: No, la

0: lo de rumpología, que es conectar el rumba o...?
1: No, ¿sabes lo que es la rumpología?
0: No.
1: La lectura de las nalgas para vaticinar el futuro.
0: Coño, pues...
1: Parece que lo venía, parece que me habías escuchado o me habías visto escribiendo el guión de hoy.
2: ¿De las nalgas? ¿Y eso que le das y depende cómo tiemble?
1: Pues, bueno, pues que sepáis, claro, que la autora de esto empezó siendo la mujer, la madre de Sylvester Stallone.
0: Joder. Pero ¿vale? Claro, como él tenía media cara que no la movía, supongo que le movía el culo. Y con eso supo que...
2: Bueno, igual le pegaba y le llegaba la vibración en la cara y hacía...
0: La acabarás moviendo.
1: Eso son como los cuencos tibetanos, ¿no?
0: A ver, tú sabes que hay personas con culo muy plano que allí no tendrá el futuro, ¿no?
2: Ahí están muertos.
1: Es más, le cuelga el tanga y se cae.
0: Ay, mía, suerte que tengo este culazo, yo tengo futuro asegurado. Pero...
3: A ver, yo no quiero meterme en medio de la conversación, pero ¿tú tienes contacto vía SMS, vía WhatsApp con el gallego?
1: Me está diciendo que si ya hemos empezado, que dónde estamos.
3: Yo tengo un teléfono que le llamo y salta continuamente. O sea,
1: ya estoy libre.
3: Tenemos un problema, o lo tiene él, mejor dicho.
0: Porque se está mirando el futuro con el culo.
3: Ah.
0: Está delante del espejo diciendo...
3: No lo sé, pero...
1: Me está diciendo...
3: Es ese que empieza con 689, que está en la escaleta, ¿no? No voy a continuar porque si no la gente igual lo coge y llaman a todas horas.
1: Sí.
3: Cosa que tampoco estaría mal del todo.
0: Sí, no.
1: Y me está escribiendo.
3: Y te está escribiendo, ¿no?
0: Pero no lo coge.
3: Vale, pues dile...
1: Pues aquí no suena nada.
2: Dile que coja el teléfono que le está llamando.
3: Tiene un problema, ¿vale? No lo tengo yo. Él tiene un problema. Entonces voy a intentar llamarle de nuevo para ver si puede entrar, porque a este ritmo ni él ni nada de las sorpresas que no tenemos, pero sí.
1: Márcale, que dice que te está esperando.
3: Venga.
1: Está con el dedo así.
3: Ah. Ya te digo.
0: Te digo yo que se estaba mirando.
3: Vale, seguid con lo vuestro, perdonad.
1: De mientras le explico. Dice, la astróloga se especializó en revelar el destino de las personas a través de los rasgos del glúteo.
0: O sea, a ver. Astróloga, o sea...
1: Ella era astróloga.
0: De arriba dijo... Vale.
2: Abajo.
1: La rumpología, la ciencia, que lee los rasgos de los glúteos para definir el destino y que fue impulsada por la madre de Sylvester.
2: Y que lee las estrías y los granos y...
1: Voy a ello. El interés por conocer el futuro ha acompañado a la humanidad desde tiempos inmemorables. Eso es así, que a favor de satisfacer la curiosidad ha surgido diferentes técnicas.
2: Se la ha inventado.
1: Con la finalidad de apaciguar las ganas de predecir el futuro. Entonces, dicen, existe una definición más amplia en la que abarca esta práctica, surgida desde el inicio de las grandes civilizaciones. Es el arte de leer las líneas, hendiduras, hoyuelos y pliegues de las nalgas para adivinar el carácter del individuo.
2: Las estrellas.
1: Obtener una comprensión de la que ha ocurrido en el pasado y de lo que puede venirle en el futuro.
2: Ya te has tarado.
1: ¿Vale? Entonces, bajaros los pantalones que yo, si queréis, os miro.
0: No, que no llevo bragas.
1: En esta misma página. El arte comenzó a aplicarse en las antiguas Babilonia, en la India y en Grecia y en Roma.
0: Eso, escúchame, ver, o sea, de toda ver, la vida escucha. Ha sido mirarle el culo y manosearle a alguien y ahora de repente, no, es que estoy mirando el futuro.
1: Hombre, claro, no, hombre. A ver, hostia.
2: Me voy a abrir yo una consulta.
1: De las tetas, ¿no? en las tetas.
0: ¿Para tocar culos?
1: No,
0: si es que...
1: O en las tetas.
2: Ahora, ¿cómo ha dicho que se llama?
1: Esta es rumpología. Lo otro se puede decir tetalogía.
2: Total.
1: Los antiguos griegos especificaban en el texto. Tuvieron la idea de que el trasero era la clave para la salud y la fidelidad.
0: Claro.
1: Mientras que a los romanos usaron la huella del glúteo mayor para un uso similar que al que utilizan en la actualidad los expertos de la quiromancia. Determinar los talentos potenciales y el éxito del futuro. ¿Vale? Han descubierto que la mejilla izquierda y la derecha revelan el pasado y el futuro de una persona, respectivamente.
2: Claro, está más gorda, más baja.
1: La izquierda, el pasado, y la derecha, el futuro. La derecha representa el hemisferio cerebral izquierdo del cerebro, mientras que la izquierda representa el hemisferio derecho. Es similar, dicen que es muy similar a la quiromancia. O sea, que esto no es lo de los toros, ¿no?
0: Es que yo estaba... No sé, yo me estoy tocando el culo. Porque ahora me duele, entonces digo, no sé si voy a tener un futuro doloroso.
1: Será la palma de la mano. Donde la palma de izquierda representa el pasado y la palma de la mano derecha representa el futuro. Se sugiere en la página oficial. El mismo espacio se señala que un informe detallado en los glúteos puede determinar si se está retrocediendo o con los ojos abiertos hacia el futuro.
0: El ojete.
1: Claro. Que el otro día.
0: Pues se te ve.
1: Que el otro día.
2: Sí.
1: El otro día leía un vídeo en el cual recomendaban tomar el sol con el ano.
2: Con el de este abierto. Sí.
1: Que eso te proporciona las vitaminas necesarias para no ponerte malo en ningún día del invierno.
2: Claro que sí.
0: Pero entonces, ¿por qué no te compras una luz roja anal?
2: No, porque es solar.
1: No tiene gracia.
2: No, porque es calor, es
1: porque,
2: solar.
1: Porque la gracia se ve que es ir a la playa a enseñarle el culo al sol.
0: Pero no enseñarle, sino abrirte.
2: No, no,
0: o sea, precisamente
2: se
0: queda...
2: y te pone poca
0: más. Escucha una cosa, vamos a ver, pero esto siempre es... Si tu culo no está hecho para tener el ojete abierto.
1: Sí.
0: O sea, no es lógico que sea algo...
2: La gente quiere inventar cualquier cosa.
1: Cualquier cosa. ¿Sí? Ah, pues nada, pues que entre una videollamada. A lo mejor está tomando el sol con el de cara, de culo al sol. ¿Hola?
0: ¡Hombre!
4: ¿Qué pasa?
1: Buenas noches.
4: ¿Qué pasa?
1: Ah, mira.
4: ¡Hombre! Me cago en la mano, de verdad,
2: el
4: que
2: dedo,
4: vaya tela.
2: El dedo,
1: ¿qué?
2: El dedo.
1: ¿Dónde te metes?
4: Vaya tela, me tenéis contento. ¿Cómo no, que dónde me meto? Aquí, joder, esperando vuestra llamada.
1: Sí, hombre, la madre
4: aquí,
1: que te parió.
4: Aquí, que te vi aún.
1: Mira dónde
4: no
1: está.
4: ¿No ves que es de día aún?
1: Tú los jueves es el único momento en el cual tienes que para pillar el coche. ¿No puedes estarte quietecito en un sitio?
4: Los jueves es mi día de transporte, ya lo sabes.
1: Los jueves es el día del transporte. No, tú, por no estarte quietecito, lo que sea.
4: Ahí está, ahí está.
0: Bueno,
4: oye,
0: ¿qué tal?
4: Que me alegro mucho.
1: Mira,
4: que me alegro mucho de ver a Laura, de verdad, pero mucho, mucho, mucho, mucho, de verdad, ¿eh? De verdad. Mucho, mucho, mucho, mucho.
3: Gallego, mira, verte, ahí la tienes en primer plano. ¿Qué te parece?
4: Ahí, ahí, ahí.
0: Soy XL.
4: Ole, ole, ole, ole.
3: Disfrútala porque...
4: Más guapa
3: porque...
4: que nunca, además.
3: Está muy guapa, está muy guapa. Se está poniendo
4: más guapa que nunca, además.
3: Oye, tú
4: muy
3: y yo
4: bien, muy,
3: vamos a hablar, ¿eh? Porque esto de... Vale, una llamada. Pues perfecto, yo llamando, llamando, llamando. Es videollamada, porque nadie me ha dicho que era una videollamada.
1: No, es que no lo sabías tú ni lo sabía él, creo, ¿eh? Creo que se ha equivocado.
3: No me digas.
4: No, sí. No. Yo,
3: no, no, no, ha llamado
4: no, no.
3: Él, ha
4: escucha
3: llamado
4: los
3: él.
4: Programas.
3: Sí.
4: Escucha los programas anteriores, que yo dije que en el último programa de la temporada iba a dar la cara.
0: Pues que la semana que
2: cuelga,
0: viene.
2: Que no es esta.
3: Pues no
0: te puedes colgar.
3: ¿Ah, no? Estás equivocado.
4: Hombre, a mí me han dicho que era esta, yo qué sé, yo...
1: Yo, te digo,
4: yo la semana que viene no estoy.
1: No estoy, claro. Yo te digo una cosa.
4: Claro, igual.
1: Laura está preguntando, ¿qué vas a hacer el año que viene?
4: ¿El año que viene?
1: Hombre, la temporada que viene.
4: Buah, yo qué sé, de aquí a allá, tío.
0: Como queda 2 años y medio.
3: ¿El año que viene? No, la temporada que viene.
1: La temporada que viene.
3: En septiembre, ¿no?
0: Claro.
4: La temporada que viene
5: estoy
4: por teléfono.
5: El sol en el ano, porque en internet dicen que te da más energía.
6: Vaya tonterías.
5: En serio, lo explicamos.
1: ¿Eh? Pues sí, amigos y
4: amigas. Yo hasta enero, hasta después de Reyes, no vuelvo.
0: Madre mía.
1: ¿Ve? Ahora ya es hasta después de Reyes, no vuelvo. O sea, eso puede ser febrero o marzo.
0: O junio.
1: Bueno.
4: Oye, por cierto, Vero, un placer verte, saludarte y me alegra mucho que estés ahí también, ¿eh? De verdad.
1: Y que tú te acuerdes de su nombre.
2: Es importante.
4: Hombre, a la primera me he acordado de los dos, ¿eh? De los dos.
0: Lo tenías apuntado, ¿verdad?
4: Pero escúchame. No tengo apuntes hoy, no tengo apuntes, ninguno.
1: Mira.
4: Pero que de verdad, que me alegro mucho, ya se echaba en falta mucho esa actitud y esa elegancia y esa
2: energía femenina.
0: Esa elegancia que las dos hemos dicho, si no llevo bragas, la otra, yo tampoco. Si es que somos súper elegantes.
2: Y muy, elegancia y de muy finas. Y muy finas.
0: Hombre, pues eso siempre.
4: Pero bueno, muy bien, muy bien, muy bien. Y nada, mandar un saludo a Mac.
1: Sí, es importante.
4: Murphy, ¿me estás haciendo caso,
1: no,
4: cabrón?
1: Ninguno.
4: ¿A una vez que te llamo y me ves la cara?
1: Tienes buena cara, ¿eh? ¿Cómo se nota que vas a la playa? Estábamos hablando aquí.
4: Ya te digo.
1: Estábamos hablando aquí de la rumpología. ¿Tú tomas el sol desnudo?
4: No.
1: No.
0: Uy, se ha tocado la nariz.
1: Sí,
0: no.
1: Es mentira. Es mentira. Tú vas a playas nudistas,
4: ¿no? No.
0: Yo creo que va a playas nudistas con el bañador a mirar los demás que se vayan desnudos.
1: Sí, seguramente.
4: No.
0: Víctor, soy de recursos humanos.
4: A mí mariconadas las justas.
0: Sí, hombre.
4: Aparte que no soy de playa, ¿eh? Soy más de piscina que de playa.
1: Pero si no hablamos de mariconada, es simplemente de que si vas a una playa nudista.
4: No, que yo no voy a la playa nudista, ya te digo. Además, que yo no soy de playa, que soy más de piscina.
1: Que se lo explicaremos a tu madre, no pasa nada. Tú, sé realista, ya está.
4: Ah, mi madre ya sabe...
2: Está cura de espanto ya, pobre.
1: Vas a enseñar el falo.
4: Ya ve.
0: Pues Víctor dice que si enseñas el culo, si enseñas el culo te pones bueno.
1: Sí.
0: Pero tienes que abrirlo con las manos.
1: Sí.
4: Yo ya estoy bien. A mí el culo, vamos, lo reviento, el que venga.
0: Lo reviento.
3: Perdón, he escuchado lo que he escuchado.
0: Sí.
3: Porque yo ya.
4: No, lo reviento al que venga, lo reviento a tocarme el culo.
3: Vale.
0: Arréglalo.
3: Es que, Víctor.
4: No, ya lo sabéis. A mí, vamos.
3: El lenguaje tiene un sentido. O sea, se ha creado para entender frases, conceptos. Sí. Nos ha llevado hasta hoy en día como género humano. El culo, yo lo reviento, pues Entonces, a partir, no de, a partir de ahí... Claro.
4: Pero porque... Porque vosotros sois mal pensados, hombre. La gente, la gente sí. de cultura, que me ha escuchado, ya saben lo que hablaba.
3: Angelito, tú eras uno de los que estaba ayer ahí inaugurando la Sagrada Familia con el Papa, ¿no? Bien pensado.
2: Claro. Pampa.
1: ¿Sí?
4: No, la verdad que no, no. Pues me ha gustado mucho, por cierto.
3: Te lo perdiste porque era bien bonito, era bien bonito. Pero bueno, yo
4: no, lo vi por televisión,
1: Quedó muy bonito.
3: Yo no es por nada, ¿eh? Tampoco quiero condicionaros, pero creo que tenéis una especie de sorpresa o algo así.
1: Sí. Ahora, como ya, ahora ya se ha incorporado al programa,
3: vale,
1: Víctor.
3: Vale.
1: Ahora vamos a poder dar el mensaje que teníamos de
4: los números.
1: Los números sorteados, sí. No, el mensaje que tenemos de nuestro padrino, ¿no?
3: Del Papa.
1: Del Papa.
3: Anda, de nuestro
1: ¡Ay, el Papa!
3: Nuestro Papa padrino.
1: ¿Sí? ¿Quieres escucharlo, Víctor?
4: Hombre, ya que lo ha enviado, vamos a escucharlo todo, ¿no?
1: Pues venga, Robert,
3: vamos allá.
1: Ponnos el mensaje.
3: Vamos allá.
6: Puesto bien en la cámara, pero no sé cómo.
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3: Perdonad, si no es el Papa, poco le falta.
1: Sí, casi. Sí, yo creo que estaba acariciando el gato.
3: El tipo de discurso era muy de... Sí, sí. Con las pausas ahí tremendas y todo. Sí, o sea, sí. Tenía una tensión en el ambiente. Hombre. Que, caramba, yo me siento...
1: Pero no he entendido si se alegra de que nos vamos o no.
3: Yo creo final. Que tiene un...
1: Me ha quedado un poco ambiguo.
2: Está ahí.
3: Sí. Emociones contrapuestas, vamos a dejarlo ahí.
1: Oye, ¿tú hace tiempo que no lo ves o qué, Víctor?
0: Igual por eso está, ¿sí?
4: Pues mira, lo vi de casualidad hace... ¿Qué? Hace un mes, lo vi de casualidad.
1: Y te comiste el bocadillo.
0: Y le robaste la tostada.
1: Sí.
4: No, porque íbamos caminando. Él iba caminando, yo también, y nos vimos caminando. No hemos quedado para desayuno.
1: ¿Y no se hizo loco? A lo mejor es que se hizo loco.
4: Mierda, ¿no? No. Me saludó, me dio un abrazo. Siempre, siempre muy atento el señor fiscal.
1: ¿Y pudo darte un abrazo?
4: Bien.
1: Dice que le he dicho a Laura que has perdido 800 gramos. No se lo cree.
4: No, una mierda. He perdido 17 kilos.
1: ¿17 kilos de coca?
4: Claro.
1: Pero de cuerpo claro. Has perdido 800 gramos.
4: Escúchame, lo que tú pienses, que a mí me da igual. Ya sabes que, mira, esto para ti, más gente, ya lo sabes.
1: Ya estamos.
4: Sí, yo tengo números, tengo certificados, tengo papeles médicos donde certifican todo lo que digo. Yo no miento, ya lo sabes.
0: De los papeles en regla.
1: Sí.
0: Es legal.
1: Es legal. El Papa le he bendecido.
4: Tengo los papeles en regla totales.
2: Está caminando mucho, por eso sendelo.
4: Una cosa es que tú me creas y otra cosa que no me creas.
1: No, si yo
4: pero
1: siempre,
4: la vida es la vida, al final.
1: Al final la vida es la vida. No, si yo siempre te he querido creer, pero que me cuesta porque veo y, eso, bueno, pues, y claro, yo qué sé dónde has metido los... ¿O te engordaste mucho en Navidad?
4: Hombre, estaba potente. Ya
1: ¡ah!
4: Lo
1: coño, vale.
4: Claro, pues entonces, a ver.
1: O sea, que te fuiste de aquí...
4: Yo te estoy diciendo...
1: Y tu madre te dijo como Hansel y Gretel, te empezó a engordar.
4: No, a ver, hasta el 28 de diciembre engordé mucho. Y el 28 de diciembre, pues petó lo que tenía que petar, claro.
1: Madre mía.
2: ¿Cuándo se fue de aquí?
4: Si no te cuidas.
1: Este se fue en octubre, noviembre.
0: Antes de Punta Cana.
4: Yo me fui el 14 de noviembre.
1: 14 de noviembre, imagínate.
2: Un mes allá, full.
1: Sí, ahí llegó como si no hubiera un mañana, ¿no? Allí fue a reventarlo todo.
4: Aquí era el infinito y más allá.
1: ¿Ves? Cerraba bares, cerraba su casa. La despensa de su madre tuvo que poner 3 candados. Con 3 combinaciones diferentes.
4: Pero el día 28, pues... Hasta aquí hemos llegado.
1: Petó,
4: ahora,
1: claro.
4: Hay que cuidarse.
1: Y ahora hay que cuidarse. Ahora ya por fin se ve que lo ha entendido. Lo que nosotros venimos diciéndole desde hace 19 años.
2: Pues lo entiende, ¿eh? Aquí no hay...
4: Hace una semana me caí, me abrí la cabeza, pero bueno, no pasa nada.
1: Ah, sí, le dieron 7 puntos, 7 grapazos ahí.
0: Madre mía.
1: Le graparon la cabeza porque se ve que le explotó también. Oye, no te...
4: Sí, me di
1: sí.
2: Buscando Percebes, ¿no?
1: Oye, no te vayas, que vamos a poner una canción también de otro grupo que va a venir a la fiesta mayor de Rubí, The Tietz. Ah, de Dietz.
4: Hay fiesta mayor.
0: Eso también me gustaría entrevistarlo.
1: Ah, hombre, siempre, siempre estamos de fiesta. Y Robert nos va a poner una canción que se llama, me parece que es Camila. Camila Parker World.
8: ¿Sí?

0: tenemos, ahí los tenemos, cantando con Estopa, nada más y nada menos, ¿eh?
1: Madre mía,
0: pues
1: temazo,
0: también,
1: ¿eh?
0: También, sí. No, Estopa no, pero los otros sí estarán en Fiesta Mayor.
1: Sí.
0: Víctor.
2: Dime, está chulo, está chulo.
0: Que Laura va a escribir un libro, que la tenemos que entrevistar.
1: Calla, sí. Además es verdad.
0: Sí, que aquí tengo cuatro.
2: ¿Cuatro libros?
0: Cuatro libros. Todos
1: ahí,
0: tenemos
1: ahí
0: una
1: tienes,
0: vez que
1: ahí
0: aparece.
1: Tres.
0: Bueno, que el otro ya no me cabe en la mano.
3: Falta este.
0: Sí.
3: Lo ponemos ahí.
0: Eso, que tengo cuatro libros y que, bueno, son todos de estos guapos que a ti te gustan. Te miraremos a ver si te los envío. Sí.
1: Si no te los lees. Si no se los lees.
0: A la chica esta ya la hemos entrevistado.
3: Ese tiene que ser chulo, ¿eh?
0: Sonia Guillem.
2: Ese está muy guapo.
0: La Costeladora.
1: Era del otro día.
0: No que sale en las procesiones de costalera, no. Costeladora.
1: La que de constelaciones.
2: Me parece que está ahora mismo en el número uno o el número dos de España.
0: Ajá. Bueno, un
2: cirio. O sea que es muy bueno.
3: Sí, vamos a robar.
0: Las heridas que heredamos.
1: ¿Esto cómo hace Víctor? Las cosas que vienen aquí no está nadie. Pues esto va a hacer lo mismo. No le va a ver, hermano. Lo vamos a llevar hoy. Víctor, te hacemos el favor.
0: Sí, hacerle el favor.
1: Ya te lo devolveremos. Te lo devolveremos para diciembre, ¿vale?
0: Sí, él ya lo tiene. Ay, no, hay uno que tengo que ir a firmar.
1: Pues, ¿cuál es?
2: No, hombre.
0: Hostia.
3: Ah, se ha olvidado.
0: Laura, ¿de qué va a ser tu libro?
1: A ver, a todo esto. Yo no iba a escribir un libro. Me ha escrito una editorial para que escriba un libro.
0: Ah.
1: Que esto no lo sabe nadie. Solo estoy diciendo aquí un poco.
3: Primicia.
1: Es primicia.
0: Es primicia.
1: Sí, es una editorial que se llama Dashbook, que lo que coge es, pues, como gente, influencers, microinfluencers, por decirle algo. Mira que tengas un contenido que te sigue mucha gente y entonces, pues, te proponen que escribas de tu propio contenido, ya que si superas las 250 preventas en copias, el libro al final sale. Si no, no tienes ni que hacer inversión. Tú haces el escrito, lo subes y si nadie lo compra, pues ahí se queda y nada. Si además eso, a partir de las 250, se imprimiría y si se vende, pues yo me llevo comisiones. Imagínate. Yo en este caso no, porque todo lo que cobro de redes va a donar. Pero en este caso, si llegara a, que yo tengo mis dudas porque va sobre mí al final, porque va como mis redes.
0: Bueno.
1: Es mi historia, mis... Lo que pasa es que ha sido... Yo dije que no tenía nada que escribir. A mí cuando me dijeron, dije, yo que...
0: ¿Qué quieres que te escriba?
1: Yo que escriba. No, de ti. ¿De mí? ¿De qué? ¿De qué? Pero me puse una tarde y escribí 20 capítulos.
0: Coño.
1: Sí.
0: Joder.
3: Eso no tenía nada que decir, ¿sabes? Hostia,
0: menos mal, ¿no?
1: Sí, y...
2: Una tarde.
1: En una tarde escribí 20 capítulos.
3: Básicamente, sí. Yo le decía, ¿quieres para allá?
1: Y yo, y dije, hostia...
3: Es un thriller, va a hacer los tres libros. Esto, ¿sabes?
0: Esto es como si estás...
1: Una trilogía.
3: Y
0: ver la cara de tu pareja y le dices, ¿qué te pasa? Y dice, ah, no sé, tú sabrás.
3: No, la put.
0: Y te saca siete capítulos de...
3: No, sí, bueno.
0: Madre mía, 20 capítulos, vuelta. ¿Pero de qué? ¿De una página?
1: No, capítulos de capítulos con cada uno sus páginas correspondientes.
0: Madre mía, tío, ahí hay mucha cosa acumulada, ¿eh?
1: Sí, pero lo que te digo fue como una autodestrucción dentro. Además vino en una semana mala porque, bueno, por cosas del trabajo que bueno, que estás haciendo teletrabajo como puedes y al final estás haciendo muchísimo esfuerzo que te encuentras mal y bueno, en plan, la típica reunión que no te toman en serio y ya te cabreas y fue como, a tomar por culo todo. Entonces vino esto y fue como, bla, bla, bla, o sea, empecé a vomitar con los dedos.
0: Voy a sacar cosas.
1: Y saqué lo que no he sacado. Hostia. Saqué de todo con todos los nombres y sé que es cierto, he hecho al final 22 capítulos, que una vez llegué al final... Dije, no puedo poner los nombres. Yo escribo tan literal, tan cosas que nadie sabe y cosas que otra gente sí sabe, pero igual no con ese mismo detalle, que digo, no puedo poner los nombres porque me van a denunciar. O sea, no me voy a vender 250 libros, voy a llevar 250 denuncias. Entonces, le he pegado un cambio y, bueno, toda la gente que sale en ese libro, que, por cierto, vosotros también salís...
0: ¡Hostia!
1: Sale en un formato diferente. Tiene un personaje.
0: O sea, no será como PS.
1: No. Tiene un personaje. O sea, si tú sabes que esa es tu historia, tú dices, soy yo.
0: Porque todo el mundo sabe que PS es Patrick Swayze.
1: Exacto.
0: Vale.
1: Hay otros Patricks, pero...
0: Vale.
1: No, mi padre se llama Patricio Sánchez.
0: Ah, o sea, mira, ¿ves?
1: Podría ser él perfectamente.
0: Pues mira. O sea, antes de salir la primera parte, ya sabemos que va a haber segunda parte, ¿no?
1: podría haber segunda. Sí. O sea, esto ha sido del tirón y es muy rollo, pues un poco como mis stories, muy story time. Uh-huh. De pues una vez pasó esto y una vez pasó esto otro y esto así. Y entonces.
3: Pero bueno, no lo cuentas. No, lo compras.
1: No, no, ahora es sí, el perfil.
0: Pero está haciendo el prólogo.
1: Claro, la preventa.
3: Ese día, ¿no? Y te lo cuenta.
0: Leemos la parte de atrás del libro.
1: Claro. No es un libro de autoayuda, no es un libro. No. Es un libro.
0: Pues entonces a los Murphy no puedes venir.
1: Ah, solo puedo venir con autoayuda.
0: Sí.
1: Entonces.
0: Aquí
1: no.
0: Solo entrevistamos a personas con. Que, si le, yo, que si tienen el libro.
1: Si yo me leo esos libros. O sea. Lo que pasa que luego es verdad que es a la vida real. ¿No hay que aplicar? Que no lo aplicas.
0: Tenemos que aplicarlo, claro. Tenemos que aplicarlo.
1: ¿Quién aplica esa mierda? Perdón.
0: Yo qué sé.
1: ¿Quién aplica esa? Perdón.
0: No lo a sé. Ver. Alguien tendrá.
2: Y después, también encima va el escritor ahí a la emisora y lo echáis.
0: No, o sea, que vino un día equivocado, creo.
3: Hola, y la echáis.
0: No es que la echáramos, es que, a ver, esto ya estaba colapsado, o sea, no puedo, o sea, más no hay.
2: Había tres entrevistas el primer día, el mismo día.
1: ¿Y por qué no la mandaste por la mañana? Que igual hacían más falta.
0: Seguramente, pero no, esto se cortó y hasta, oye, vente otro día. Y mira, podía haber venido hoy, Víctor. No sé qué ya, fecha, le dio Robert. Dice, a mí que me cuentas. Oye,
2: enero también.
0: Entonces, bueno, pues entonces ya tendrás fecha de lanzamiento y todo, ¿no?
1: Bueno, creo que es el 17 de agosto.
0: Coño, plena vacación.
1: No, porque es que es el típico libro de
0: ¿pero quién
1: de
0: elige
1: lectura
0: eso?
1: De, yo, porque dije, es preventa, luego no sale, no sé cuándo sale de salir.
3: Quería evitarse la entrevista.
1: Ah. Sí, totalmente.
0: No, porque ese día viene Víctor.
1: Ah, claro. No, pero bueno, en fin, que es una lectura muy... Es como capítulos. Entonces es rápida, es algo que no necesitas una con otra. No, es le dije, es la típica lectura que yo me compraría para irme a la piscina y a la playa. Que me leo un capítulo y me estoy riendo mientras me voy a bañar.
0: Vale.
1: Pues es...
0: No, lo leeremos para ver si es verdad que hace gracia o no.
1: Bueno, a ver, hay cosas que igual no hacen mucha gracia a los afectados.
0: A vosotros, ¿no? A lo mejor no os hace mucha gracia a vosotros. Qué jodía.
3: Bueno,
2: no pone nombre, ¿no? Ha dicho que no pone nombre.
1: No, pero
0: pone CR punto, pone no. BV.
1: Vale, os voy a dar una.
0: VD punto.
1: Os voy a dar una, solo un apunte. Los personajes son animales con su adjetivo.
0: Ah.
2: Madre mía.
3: Perra caliente.
0: Hostia.
1: Por ejemplo.
0: Madre mía.
1: La zorra estúpida y cosas así.
3: Gato,
1: o sea, entonces cada uno tiene su...
0: Pues lo estás arreglando, ¿eh?
1: Por eso mismo. O sea, no he puesto el nombre, sí. Pero le he puesto un animal con el que yo le veo reflejada a esa
3: ¿qué
1: persona.
3: Animal, ¿qué animal adjetivo. Crees que eres tú?
0: ¿Que soy yo? Ah, no lo sé. Bacon con queso.
3: Ese no es un animal.
1: Ese no es un animal.
3: Muerto. Eso es una comida. Un bocadillo, tío.
0: No lo sé.
2: El zorro. Eres un animal diciendo animal.
0: Y este es el zorro de Artechu.
2: El zorro de Artes.
0: ¿Eh?
2: Seguro. Yo soy el cachimbo.
0: Tú eres un manitú.
2: Es el manitú, el cachimbo.
0: Tú eres un manitú. El manitú. Un manití, ese, o como se llama.
1: Manetí.
3: Bueno, lo tendréis que leer.
0: Un manitú era un indio. Eso. Bueno, yo es que no entiendo. Oye, ¿cuándo van a venir nuestras camisetas? ¿Lo sabes? Que veo que llevas una rosa.
2: Pues ha habido un problema con el color elegido.
0: Ah.
2: Y ahora el otro color, pero. Te tocará ir a buscarlas, ya lo sabes.
0: Pero a ver, vamos a ver, que ya... al final, ¿qué color es? Yo elegí el 711.
2: No, el 711 no es.
0: No es. ¿Y ahora cuál va a ser? El que tú has querido, ¿no? El negro.
2: No, hombre, el que había ya para hacer y creo que la semana que viene ya estarán, o sea que tendrás que ir a buscarlas y repartirlas.
0: Entonces, ¿para qué me preguntáis? Si vais a elegir el que, okay, el que ya estaba.
1: Mismo.
0: El que ya estaba.
1: Para hacer ver cómo que
3: participó. Para que luego no digan.
0: Puta democracia. Bueno,
2: te preguntamos, pero si no hay ese color,
3: no.
2: Pues hay que cambiarlo. Yo puse, nadie dijo nada, pues adelante, ya está.
0: ¿Y a dónde tengo que ir? A Copimat.
2: Hombre, claro, ahí al lado de Lavalero, frente a Lavalero, nueva esa.
0: Sí, en Prat de la Riva.
2: Ahí está, al lado de la Mutua, al lado de la Mutua.
3: Iba a ir de lo mismo, digo, al lado de la Mutua.
1: Yo todavía me reí mucho porque en redes sacaron una foto con el Papa. Hicieron con IA y yo estaba flipando. Digo, pero vamos a ver, claro, es que hoy en día cuesta. Sí. Estaba el chico con el Papa y yo. ¿Se pasó el Papa por copiar?
0: Hombre, pues claro.
3: Podría ser, oye.
0: ¿Quién te crees que ha hecho la túnica nueva?
2: El Papa iba a estar ahí hoy, lo que pasa que como le tocaba en Canarias, pues no ha podido estar.
3: Ha tenido que bajar, claro.
2: Está con el de Weimar. Está con el de Weimar hoy.
0: Ah, mira, hostia, pues podríamos haberlo llamado al párroco de Weimar. Hoy seguro que triunfamos. Hostia, no me sale.
2: Bueno, lo llamaremos. Mira, para la temporada que viene lo llamaremos, que nos cuente.
0: Sí, cuando tú estés aquí, ¿no?
2: Bueno, no.
1: Sí, hombre. ¡Vaya cara! ¡Madre mía!
0: ¡Madre mía!
3: Bueno, ahora sí que pueden mandar a ver unos centollícolos, que antes siempre decía que no, ¿no?
0: Sí, ten cuidado, que te van a llegar. Mira, mira, está este para pa enviar cosas el maricón. Sí.
3: Madre mía. Sí. Vete a la Loja, a la Lonja, y los compras.
0: Mira lo que te digo. Antes se pone este con el culo al sol antes que enviarnos a este unos centollos.
1: Y te manda foto.
0: Sí, y te manda foto.
2: Pues escúchame, ahora te lo voy a decir yo. Antes le mando centollos a ellas dos que a ti.
0: No, ya lo sé, vale. Que a mí no me vas a enviar nada. Oye, Robert, vamos a ir a las películas de la semana, que el tiempo nos come. Y ponme si quieres las Pets o no, o lo que tú quieras, un separador o algo. Dice que no, dice que sí, dice que no. Vale, pues sí, dice que sí.
2: Pero este es el último, ¿no? De la temporada.
0: Ya veremos.

0: Pues nada más y nada menos que acabamos de escuchar a los Pets, que también estarán en el Anfiteatro del Castell a la Festa Major de Rubí.
1: ¡Olé!
2: Toma ya, joder.
1: Pero vaya cartelazo, ¿no?
2: Iba a decir lo mismo, vaya cartelazo.
0: Sí, sí, sí, sí.
2: ¿Cuándo dan notas a las entradas?
0: Bueno, sí, a nosotros no nos dan. Sí, lo peor de todo es que hace tiempo ya que
1: a los
0: trabajadores de... No nos dan, no nos dan.
2: Pues tenemos que venir a primera hora a pillar sitio.
0: Sí.
2: Como los conciertos, una noche antes.
1: Dejan entrar sillas. Y hamacas.
0: Hombre, pongo sillas.
2: Si venimos en silla de ruedas, entramos hasta adelante.
0: Sí, os dejan entrar, sí. Fila cero, fila uno.
2: Ya sabemos. Bueno, al igual ese día te hace falta. Perdón.
0: Sí, para aguantar un poco más.
2: Sí. Quizás sí.
0: Es lo suyo, es lo suyo. Bueno, pues vamos con las películas de Netflix recomendadas esta semana, o de cine, o de lo que sea.
1: Venga, dale.
0: Porque para empezar tenemos Los colores del mal, negro, ¿no? ¿Quieres poner Rafa? ¿Quieres poner La desconocida? Los colores, pues Los colores del mal, el negro.
3: Hemos encontrado un cadáver en el bosque. Lleva ahí al menos un año.
4: A mí me parece una especie de rito satánico.
3: Encontraron el esqueleto dispuesto de una forma extraña. El cuerpo estaba decapitado.
5: ¡Beatrice!
3: Su madre ni siquiera sabe dónde está. Me ha llegado información de posibles abusos hacia los niños en el
1: pueblo. Bueno, tiene buena pinta.
0: Una serie que tiene buena pinta, sí.
1: Es serie.
0: Es serie. Sí. Yo he empezado ya el primer capítulo y el segundo y bueno, tiene buena pinta. O sea, está recomendable. Porque la verdad es que llevábamos semanas en las plataformas en las cuales...
2: Sí, había algunas que...
0: Faltaba chichita, ¿eh? Porque,
1: bueno, nosotros hemos ido encontrando bien, ¿eh?
2: Hay algunas chulas, sí.
0: Algunas, pero rascando mucho, ¿eh? Nada bueno, de eso de...
1: La última que vimos es la de Freud,
2: sí.
1: Está muy bien.
0: Vale, sí.
1: La de Freud está bien.
0: Sí, pero esa tiene... ¿Dos años? Lleva,
2: sí,
0: es del
2: sí,
0: 2023
2: sí,
0: o
2: 2024 sí,
0: en la plataforma.
1: Bueno, pero ha salido ahora, porque Netflix de repente aparece una que dices 2020, sí, pues sí, esto no estaba.
0: Claro.
1: Y ahora de repente te aparece.
0: La aparece o la han comprado de otro sitio, sí. Sí, sí, sí. Pues bueno, esta está muy bien, es de recomendable, supongo que es típica película esta de los países del norte, en los cuales siempre muere ahí.
1: Sí.
0: Siempre aparecen decapitados. Allí muere gente. Yo es un sitio donde no creo que no voy a ir.
1: Bueno, nosotros caso, cuando fuimos de viaje nos lo dijeron, que se habla mucho de que son países como muy seguros, que sí, pero en las zonas donde no, literalmente no.
0: Mira,
1: o sea, no salgáis por la noche,
0: es que no sé
1: y estamos
0: si eso...
1: hablando de Suecia. Y
0: sí,
1: yo decía...
0: sí, no sé si es lo más parecido a Texas.
1: Bueno, es que a nosotras nos sorprendió un montón. Nos dijo, pero hay zonas donde no tenéis que ir de noche.
2: Mejor no pasar.
1: Si estoy en Suecia.
0: Sí.
1: Que, pues, y aquí dice que la gente tiene las puertas abiertas y...
0: Ya. Pues no. Las puertas abiertas para el carnicero. Porque
1: pues,
0: eso parece las colinas tienen ojos.
1: Sí,
0: No. Ahí te descuida y... Hostia, me han descuartizado. No. La siguiente que se recomienda es La desconocida.
2: Esa la hemos visto.
6: Sí, parece que estuvieron torturándola.
1: Está bien,
2: es española.
0: Está bien.
6: Dos o tres días.
7: Tu nombre, ¿lo sabes?
8: No recuerdo ni mi nombre ni nada sobre mí misma.
9: ¿Podría ser trata?
10: Hey, bueno, me alegro que hayas tornado, pero no creo que igual es una mica más sabia.
7: ¿Lo has visto?
10: No, te estaba esperando.
7: No vamos a nadie. No tenemos registro del contenedor.
0: Pues también, la habéis visto.
1: Sí, tengo que reconocer que la vi por la protagonista, porque amo a esa mujer.
0: Uh-huh.
1: Y me sorprendió mucho que yo no sabía ni que hablaba catalán. Ya, pero es que yo pensaba que no. Entonces, de por ser española, que yo de verdad soy anti
0: series españolas.
1: Es que no hay manera. Me ha gustado y bastante. Me he quedado con las ganas.
2: Está bien.
1: Me ha quedado corta.
0: ¿Ves? Pues también, esta la recomendamos desde aquí, de los Murphy, que bueno, que es muy digna de ver y que es entretenida. ¿Vale? Robert nos quiere recomendar una especialmente que le encanta, la tercera temporada.
11: Momentito, que a ver, que yo estoy en todos lados y ninguno, y a veces me cuesta llegar a donde quiero llegar, pero ya estoy. Sí.
0: No sé si Víctor ha visto alguna de estas. ¿Tú has visto alguna o qué?
11: Víctor
0: se ha ido.
12: No, sigue. Yo ahora estoy enganchado. Escúchame, estoy enganchado, pero estoy en la primera temporada, Pero ya van por la tercera, me parece, a una de Movistar, El Inmortal.
11: Ah, pues no la apuntamos.
0: Me lo apunto.
11: Yo os pongo ahora ya esta... Sí, dime, Víctor, perdona.
12: Española, y ya te digo, El Inmortal, pero es buena.
0: Oye, mira, desde esta toma sí que te veo más delgado.
11: Sí, ¿no? ¿Así en escorzo?
0: Sí.
11: Es que también hay técnica, ¿eh?
0: Claro, es que, tío,
11: hay que ponerse
0: a ver si aprendes
11: la
0: a ponerte
11: hacia arriba.
0: Claro, a ver si aprendes a ponerte el móvil, que te veo desde abajo a lo mejor y no te ve, no te se apreciaba. Claro,
1: mira que se lo he dicho veces que no haga fotos de papada.
0: Claro, tío.
11: Ya, pero no
0: ahora, lo he pillado. Ahora sí que empiezo a notar tus pérdidas.
11: Está guapote. Bueno, va, que os voy a poner aquí el trailer. Sí. Venga, vamos allá.
12: Sí que tienen pérdidas, pero
0: de orina.
11: La Casa del Dragón, la tercera parte.
0: Ahí.
11: Que es la precuela del Juego de Tronos.
4: Pulsos.
0: Esta le encanta a Robert.
11: Ojo que este tráiler, yo diría que contiene spoilers, porque se ven cosas que queda claro.
2: Es muy buena esta.
11: Es una pasada. Bueno, yo es que estoy súper mega fan. Me he leído todos los libros de Juego de Tronos. Tengo incluso libros de dibujos, de cosas raras. Tengo un punto friki también yo.
0: No, muy bien.
11: Por
0: muy
11: eso
0: bien.
11: Estoy en los Murphy, claro.
0: Claro.
2: Nosotros viajemos.
0: Hombre, estas son...
2: Donde grabaron.
0: Estas son muy chulas, ¿eh?
11: Sí. A mí me encantan.
2: Es muy chula, es muy chula.
11: Y los libros es que son realmente, realmente en el fondo es un culebrón.
0: Sí.
11: En toda regla, ¿eh? Sí, porque todo el entramado que hay de familias, de traiciones, de alianzas, y ese punto mágico de que llega el invierno y que van a pasar cosas muy malas y bueno, esa mezcla entre El Señor de los Anillos y Falcon Crest.
2: Sí, literalmente.
11: Está muy bien hecha.
1: Es magia con salseo.
2: Sí, sí.
11: Ahí estamos.
1: Pasa de todo y todos con todo.
11: Bueno, pues el 22 de junio, la tercera temporada de La Casa del Dragón y a ver qué pasa, porque dragones hay y bien grandes, ¿eh? Y la van a liar, pero pardísima.
1: Qué bueno.
5: Mis enemigos reúnan fuerzas.
11: Mira qué dragón, madre mía.
4: Madre cayera.
11: Víctor, ¿a ti te gustan los dragones o no?
0: ¿Quién tuviera ese dragón?
12: A mí estas series no son de mis... De verdad.
11: Ya me
12: lo
11: olía.
12: Pero
11: no pasa nada.
12: No, pero que la veré. Ya solo porque tú la recomiendas, la veré, Robert.
11: Vale, pero tienes que empezar por la saga de verdad, ¿eh? Sí. Por Juego de Tronos, ¿eh? Sí. Que ahí lo vas a flipar en colores. Y además, cuando te creas que ese personaje no lo van a matar, muere.
0: Muere.
11: Sí. Y dices, ostras, ¿qué ha pasado?
1: Dices, imposible, vale. Sí.
11: Pues patapam.
0: Bueno.
11: Es parte de la gracia.
12: Bueno, eso le pasó al de Barcelona que mataron este día, que iba a sacar el carnet y ya no lo saco.
0: Ay, va.
11: ¡Madre mía!
0: Ay,
11: ¡qué peligro! Oye, que el tiempo tic-tac, ¿eh?
0: Tic-tac. Vale, vamos a por la última, que es de cine, si quieres, si la tienes, y si no, la comento yo simplemente.
11: Voy a ver si me encuentro. ¿Cuál es la que
0: Backrooms?
11: Backrooms, sí que lo tengo.
0: Backrooms. Backrooms es una película que está ahora mismo en el cine y que no recomiendo.
12: Las habitaciones de atrás, ¿no?
1: Mira, Patrick dice que tampoco.
0: Es una película que hemos estado comentando Robert y yo, que resulta que la grabaron, o sea, la han hecho con $700,000 o algo así.
11: Sí.
0: Y lleva recaudados 110.000 o 115.000 o 120 millones.
11: 130 millones.
0: 130 millones, ¿vale?
11: De dólares.
0: Eso sí.
11: Pero bueno, que es un pastón que dices, pues oye, si hay que invertir, hazlo bien, pues el chaval lo está petando.
0: Lo está petando.
1: ¿La es mala?
0: ¿La tienes?
11: ¿La ponemos?
0: Es mala de cojones.
2: Y tan mala, ¿eh?
11: Bueno, a él no le ha gustado, ¿eh?
0: A mí no me ha gustado.
11: A él no le ha gustado.
0: Pero yo hablo de
11: respetamos su opinión. Yo no sé, yo no la he visto, ¿eh?
0: La... Las opiniones son como los culos, que todo el mundo tiene uno.
11: Ah, eso. Y los colores, que queda un poco más fino.
4: En la tienda.
9: Muy bien. ¿Qué has encontrado?
4: Un lugar... He encontrado un lugar.
0: Vale, los backrooms no son sueños ni alucinaciones, son una falla en el tejido de la realidad.
11: Vale.
1: A ver, el actor es bueno ese, ¿eh?
0: Sí.
1: Pero claro, si es mala la peli.
11: Bueno, a mí me recuerda mucho al videojuego.
0: A un videojuego.
11: La parábola de Stan,
0: sí.
11: Que es un videojuego súper conocido. Mi hijo es súper mega fan de... ¿Qué vale eso, eh? De laberintos y de un espacio que se va cambiando a la vez que tú avanzas y que es como una especie de bucle en el cual tú puedes estar ahí jugando mucho tiempo, casi perdido, pero no, que hay un final, pero no lo hay. Yo creo que va por ahí, pero en modo terror, que el videojuego original no tiene nada de terror. Como mínimo, un punto de inquietud, pero de terror no.
0: Sí, aquí querían darle un punto de terror psicológico y terror.
11: Mira, pero terror es el gallego que lo vemos ahí.
0: Sí.
1: Y pensaba que era un trozo de peli. Que
0: no.
12: Para que veas que es día de descarga, ¿ves? Mira, yo no te miento.
11: A ver.
12: ¿Ves?
11: La noche en Galicia.
2: Buscando trabajo,
0: es que digo, a que está en el almacén de que sale en la película del tío de los muebles.
11: Bueno, esto, pues esto queda un poco de peli también de mafiosos, ¿eh?
1: Sí.
11: Vamos a mover el dinero, ¿eh? El dinero o la droga, lo que sea.
0: Este ha ido a buscar ahora el cargamento. Los 17 kilos.
13: Bueno, el día de descarga, ya te lo he dicho, no haces caso, ¿eh? Mira,
0: bueno, pues que sepáis eso, que es la película, pero bueno, que aunque yo diga que no, pero que el tío lo está petando, ¿vale? Supongo que tiene su punto, y al final los backroom esto, pues bueno, pues...
11: Tú no lo cogiste el punto.
0: Traspasar la realidad. Al igual que los videojuegos, cuando un personaje atraviesa una pared sólida por un error de código, en este universo existen puntos en la realidad que son reales o porosos. Y el protagonista, que se llama Clark, accede a otra dimensión a través de un sótano de la tienda de muebles.
11: Pues ala.
1: Rollo Matrix.
0: Sí, rollo sí. Raro. Sí, rollo Matrix, rollo interestelar de la del Matthew McConaughey. Uh-huh. Pues bueno, pues...
11: Multiverso, ¿no?
0: Sí. Lo que pasa es que la del Nolan costó, yo qué sé, cuántos millones de dólares hacerla, y esta por 4 duros la hizo el tío.
11: Por 4 chavos.
0: Sí, que yo creía que iba a ser... cuando empieza la película, los primeros 5 minutos, digo, la bruja de Blair. ¿Vale? Mira, con la cámara.
2: Con la cámara. Hago.
11: Un poco da miedo a la cámara del Víctor, ¿eh? Se mueve.
0: Sí,
11: está ahí,
0: sí,
11: está no inquietando. Sé. Víctor, bien, ¿no?
2: Uy, va conduciendo.
11: Ten cuidado, que
2: va a
11: acabar. Ay, que esto va a acabar.
13: Ya está. Ya
11: como
13: está,
11: los Murphy.
13: Que no cogía el camión para la descarga, ¿no?
1: Pasa las multas.
13: No cogía el camión para la descarga.
11: Bueno.
0: Bueno, pues con esas hemos llegado al final del programa hoy.
11: Ay, que sí.
0: Y nada, pues solo nos queda despedirnos, y lo más seguro es que la semana que viene hagamos el último de la temporada.
11: ¿Lo más seguro?
0: Lo más seguro.
11: Vale, vale.
0: Bueno, dependo de estas dos bellezas que tengo a mi lado ahora mismo.
2: Nosotros damos check.
0: Doble check.
13: ¿Qué? Que la semana que viene hay que volver.
0: La semana que viene... Pues
2: tú estás de vacaciones ya, no pasa nada.
0: No, pero este ya permanentes. Míralo cómo estás, está rojo como una gamba.
13: Pero...
0: Tú has ido a coger centollos.
13: Escúchame, yo le dije al director de Radio Rubí hace 2 semanas que era el último programa.
11: Y a mí también.
0: Bueno, pero estos somos los Murphy, va como va. Tú me has dicho que la semana que viene las camisetas, pues yo hago otro programa.
2: Y las enseñas.
13: Me parece perfectísimo. Y, me parece,
0: bueno, las enseño, hombre, no lo sé.
13: Me parece perfecto.
0: A mí se me caen un poco ya.
1: A mí no me entrará, pero...
0: ¿Ve? Que sí, que sí. Pero bueno, que no te preocupes. Tú la semana que viene conéctate por si acaso.
13: Yo me conecto.
0: Vale.
1: A la hora que quieras.
13: Además, ¿eh? Sí. Sí, yo de lo que más me alegro hoy es, sobre todo, y de verdad, Virginia me entenderá, de ver a Laura.
2: Virginia, mucho, ya me ha cambiado el nombre. Si es que era muy raro que me llamara por mi nombre.
0: ¿Quién es Virginia?
2: Yo.
13: Ah, no es Virginia.
2: No, mira, ¿ves?
13: Hostia, no sé, bueno.
2: Has quedado muy bien antes y ahora la cago
0: de... Madre mía, tío, la has cagado de con todo el equipo ahora, tío.
13: Se me ha ido. Escúchame, que yo con los nombres ya sabes lo que me pasa, tío.
0: Madre, pero si te ha pasado 10 minutos.
13: Es que no me acuerdo ahora del nombre de ella, joder, no me acuerdo.
0: Vero.
1: Hay una canción que dicen demasiadas mujeres.
13: Vero, eso, Verónica, joder, sí, Verónica. Sí,
1: demasiadas mujeres.
0: Es que este ya sabes tú que le da fueguitos a todo lo que se mueve.
1: Mucho fueguito.
0: Claro.
11: Venga, fueguitos, que ya vamos 3 minutos por encima de la hora.
0: Que si fueguitos y esas cosas. Bueno, dime adiós que te vas.
13: Buenas noches, y recordar siempre, la vida es la vida.
0: Venga.
11: Anda, que se lo ha currado, ¿eh?
2: Sí.
11: Qué profundidad.
0: Qué profundidad.
11: Qué grande. Víctor, un abrazo. Cuídate.
13: Un abrazo. Chao, chao a todos.
2: Chao. Adiós.
0: Vero, gracias por estar con nosotros esta semana. Muchas espero verte gracias. La semana que viene. Y muchas tanto. Gracias por venir. Laura, gracias por estar con nosotros. Esperamos ansiosos tu libro. Robert, gracias por estar ahí a los mandos del aparato.
11: Un placer, chicos, chicas, mejor dicho.
0: Ahí está.
11: Que son mayoría.
0: Y chiques también. Y yo simplemente recordaros una cosa: puedes estar lejos de mis ojos, lejos de mis manos y lejos de mis labios. Hasta incluso lejos de mi cuerpo, pero no de mi corazón ni de mi alma. Y con eso, hasta la semana que viene.
11: Qué romántico.
2: Sí, sí.

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